0: 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Ya que estás bien informado, seguimos con más de nuestra programación.
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1: Estas son nuestras noticias en el mundo. 1. El huracán Simón alcanzó la categoría 4 y permanece frente a las costas de Jalisco, donde podría provocar lluvias intensas, fuertes vientos e inundaciones. 2. El descontento por las dificultades económicas y las políticas de Donald Trump podrían perjudicar al Partido Republicano en las próximas elecciones legislativas de Estados Unidos. 3. La Federación Portuguesa de Fútbol suspendió al delantero Cristiano Ronaldo e inició un procedimiento disciplinario después de que abandonara la concentración de la selección. ¿Quieres saber más noticias? Síguenos en redes sociales. Nuestras Noticias Radiorama en Facebook. Y a mí me encuentras como Tavo Montinola en Instagram. Yo soy Tavo Montinola para Radiorama Mexicali. 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
1: Estas son nuestras noticias en el mundo. 1. El huracán Simón alcanzó la categoría 4 y permanece frente a las costas de Jalisco, donde podría provocar lluvias intensas, fuertes vientos e inundaciones. 2. El descontento por las dificultades económicas y las políticas de Donald Trump podrían perjudicar al Partido Republicano en las próximas elecciones legislativas de Estados Unidos. 3. La Federación Portuguesa de Fútbol suspendió al delantero Cristiano Ronaldo e inició un procedimiento disciplinario después de que abandonara la concentración de la selección. ¿Quieres saber más noticias? 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
1: Estas son nuestras noticias en el mundo. 1. El huracán Simón alcanzó la categoría 4 y permanece frente a las costas de Jalisco, donde podría provocar lluvias intensas, fuertes vientos e inundaciones. 2. El descontento por las dificultades económicas y las políticas de Donald Trump podrían perjudicar al Partido Republicano en las próximas elecciones legislativas de Estados Unidos. 3. La Federación Portuguesa de Fútbol suspendió al delantero Cristiano Ronaldo e inició un procedimiento disciplinario después de que abandonara la concentración de la selección. ¿Quieres saber más noticias? 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
2: Mi amor, siempre es lo mismo. Por más tips que veo en las redes sociales para no llorar, nomás no puedo.
3: Ay, ¿cómo te ayudo? Apenas voy en camino. Oye, pero ahora que recuerdo, tenemos 2 o 3 aparatitos. ¿Por qué no los usas?
2: Es que ya busqué, no los encuentro. Deberíamos tenerlos a la mano.
3: Los guardé porque estorban y tú raras veces cocinas.
2: ¿Y si hago las enchiladas sin cebolla?
3: No, la que va a llorar soy yo. Mira, abre la puerta de la izquierda arriba de la alacena.
4: Siendo honestos, en muchos hogares hay al menos algún utensilio de cocina o electrodoméstico que queda arrumbado por diferentes motivos, ya sea por desconocimiento de todas sus funciones o que al final no parece tan práctico.
3: Para tomar mejores decisiones sobre este tema, hoy hablaremos de las licuadoras de inmersión, también conocidas como licuadoras de mano.
4: Te diremos para qué sirven y para qué no, cuál es su calidad, cómo andan de precios y más datos que te ayudarán a decidir si una licuadora de inmersión es para ti.
3: Hablaremos también de algo que sí es para ti y para todas y todos, y es la naranja. ¡Comenzamos! Si nos has escuchado o has visto publicaciones de la Revista del Consumidor en redes sociales, seguro que ya te has dado cuenta que siempre te brindamos información útil para que sepas cómo tener una alimentación saludable. ¿Y los estudios de calidad? ¿Qué tal? Son la mejor guía que te ayuda a saber qué marcas de lo que ofrece el mercado son mejores en calidad y precio.
4: Comenzamos con lo más relevante del estudio de calidad de las licuadoras de inmersión.
3: No compres a ciegas. Antes de decidir, mejor infórmate. Mis amigos me recomiendan una licuadora de inmersión. Por ejemplo, Aldo hace su propia mayonesa y otros aderezos. A eso le llamo ahorro. A mi hermana le gusta hacer postres. Dice que estas licuadoras se lavan fácil y casi no ocupan espacio. A eso le llamo practicidad. Decidido. Primero voy a echarle un ojito a la Revista del Consumidor, porque estar informada me ayuda a hacer una compra inteligente. Esta vez, el laboratorio de la Profeco puso a prueba las licuadoras de inmersión.
5: Revisó que sean seguras, qué tanto ruido hacen, qué tan bien licúan, si pueden triturar alimentos y si cumplen con los requisitos de información como instructivo y garantía. Se encontró que todas son seguras y cumplen con dichos requisitos. El ruido que generan durante su uso se considera de bajo a moderado, por lo que causan leves molestias. En cuanto a su desempeño, se determinó la cantidad de trozos que quedan después de licuar alimentos sólidos con líquidos. Entre más fino sea el preparado que ofrece un modelo, mejor es su calificación. Se concluyó que 11 de las licuadoras analizadas calificaron con excelencia en la prueba de licuado. Solo un modelo de la marca Daewoo presentó fragmentos sólidos de tamaño considerable. Por eso obtuvo la calificación más baja en la prueba de licuado. Si te preguntas si en este tipo de licuadoras se pueden moler semillas, la respuesta es que sí. Pero siempre que lo hagas en pequeñas cantidades y de manera ocasional. En esta prueba de moler alimentos sólidos, 6 modelos calificaron como excelente.
3: Antes de comprar, hay que comparar, porque solo así podemos saber qué es lo que más nos conviene.
5: Considera que entre más atributos y accesorios tiene un modelo, es más caro.
3: Checa los precios.
5: De los modelos analizados, se puede decir que 10 son básicos, pues tienen 1 o 2 accesorios y cuestan entre más de 300 y más de 1,632 pesos. Los modelos más completos que se analizaron traen un globo de cocina para batir y 2 vasos, uno de ellos con cuchillas. Si comparamos, por ejemplo, entre las licuadoras con mayor número de accesorios y atributos, encontraremos algunas parecidas.
3: Fíjate bien, misma calidad, enorme diferencia en precios. Chécalo, al término de las pruebas, estos modelos demostraron ser excelentes en su calificación global, pero la de la marca Hamilton Beach cuesta alrededor de 700 pesos y la otra supera los 4,000 pesos. Aquí te van algunos tips de compra y uso. Al comprar una licuadora de inmersión, no olvides pedir que te sellen la garantía para que en caso de necesitarla se haga válida. Conserva el comprobante de compra y, de ser posible, sácale una copia o digitalízalo. Antes de usar por primera vez tu licuadora de inmersión, lee el instructivo y ten cuidado. Nunca la conectes hasta que la hayas ensamblado correctamente. ¡Sácale provecho! En el manual verás en qué preparaciones se recomienda su uso. ¡Cuídala! Por lo general, las cuchillas se dañan si mueles hielo o nueces. No debes amasar ni moler grandes cantidades de ingredientes, pues este tipo de licuadoras no están diseñadas para ello. Conoce más detalles de la calidad de las licuadoras de inmersión en la edición 576 de la Revista del Consumidor.
6: ¿Qué te pareció esta información? Fácil y rápido se obtienen comparaciones muy interesantes.
4: Además, puedes confiar en que Profeco siempre te cuida, porque personal especializado verifica que los productos que analiza sean seguros y nos advierte sobre irregularidades y posibles riesgos.
6: Ahora que si buscas disminuir tu huella ecológica, estás en el lugar correcto, porque en los estudios de calidad se incluye información sobre el origen del producto en cuestión, cómo se fabrica y cuál es su impacto ambiental.
4: Ya te la sabes. Para ir a la segura y elegir mejor, no necesitas ir ni navegar de tienda en tienda para comparar. Simplemente consulta la Revista del Consumidor.
6: Aprovecha esta publicación y haz tuya su información.
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6: Además de la fama de la naranja para combatir un resfriado, ¿sabías que favorece la formación de colágeno y, por lo tanto, ayuda a tener una piel bella e hidratada?
4: ¿La prefieres en jugo, partida a la mitad o en gajos? Escucha cómo es mejor.
5: ¿Cada cuánto te comes una naranja? No el jugo, sino sus dulces gajos. Se calcula que una persona que habita en México consume al año casi 38 kilos de naranja. Lo más recomendable es aprovechar toda su pulpa y no solo el jugo. ¿Por qué? Porque además de que 100 gramos de naranja te aportan el 90% de vitamina C que debes consumir en un día, te ayudan a reducir el riesgo de enfermedades como la gripe y a protegerte contra virus y gérmenes. La salud es belleza, por eso consume naranja. Checa esto. La lista de vitaminas y minerales que contiene esta fruta favorece la formación de colágeno, fortalece huesos y dientes, mantiene la piel sana e hidratada, ayuda a combatir el colesterol malo, estimula la producción de glóbulos rojos y blancos y, por si esto fuera poco, mejora la digestión. La primera mitad del año es su mejor temporada. En nuestro país tenemos la fortuna de encontrar esta jugosa fruta durante todo el año. Pero ojo, de febrero a junio es de mejor calidad y a menor precio. No te pierdas la oportunidad de aprovecharla. En la edición 576 de la Revista del Consumidor te damos la guía de consumo de naranja.
8: Si necesitas orientación, llama al teléfono del consumidor 555-568-8722 y 800-468-8722.
7: También está a tu disposición el correo asesoria@profeco.gob.mx.
8: Profeco cuida y defiende tus derechos como persona consumidora.
9: Fue un placer para nosotros poder acompañarte nuevamente. Estaremos de vuelta en una próxima emisión con mucha más información interesante. ¡Hasta pronto!
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Son las 7 de la mañana con 8 minutos. Soy Erika Gallego y este miércoles 14 de octubre estas son nuestras noticias. Sube a 7 el número de víctimas fatales que ha dejado la tormenta tropical Rachel en el sur del municipio de Ensenada. Autoridades de todo el estado están concentradas en la búsqueda de más personas reportadas como no localizadas. En San Felipe también buscan a dos no localizados tras la tormenta. Se trata de un adulto de 40 años de edad y su hijo de 12. Salieron a pescar y en medio del mar los sorprendió la tormenta. Hasta el día de hoy no han sido localizados. En otros temas, ya inició la vacunación de invierno en Baja California. Están disponibles las vacunas que protegen contra la influenza y el COVID en los adultos mayores. Avísenles si hay adultos mayores en su casa, que también se van a aplicar la dosis contra el neumococo. Esa los protege de las complicaciones que puede tener la neumonía. Ya está en curso el proceso judicial contra los padres del niño de 2 años que murió la semana pasada víctima de violencia. La madre y el padre fueron dejados en prisión preventiva y enfrentan cargos por homicidio agravado. Y una buena noticia, en medio de varias noticias no tan buenas, ya comenzó la época de regalar árboles en los viveros municipales. Hay 20,000 ejemplares disponibles entre plantas y árboles. Cada persona se puede llevar hasta 3 plantas para que pueda plantarlas en su casa. Muy buenos días, gracias como siempre por estar conmigo aquí en la frecuencia de la 96.9 FM. Ya estamos juntos de nuevo. Ayer no estuvimos porque, bueno, era día inhábil para los trabajadores de la radio y la televisión, pero ayer nada más nos ausentamos, hoy retomamos las actividades. Me da muchísimo gusto que estemos juntos. Oigan, ya sé que me van a llamar exagerada, ya sé, pero yo soy muy friolenta. No he salido con suéter. Díganme si ustedes ya se descararon y si ya sacaron el suéter. La verdad es que, bueno, quienes salimos muy temprano de casa, sí lo sentimos. Hoy no sé por qué pasé mucho frío desde la mañana, desde las... Yo salgo de mi casa como 4:40. No sé ustedes si ya les pasó que salen temprano y si se necesita suéter. No he sacado suéteres, no he sacado nada para el cambio de clima, pero bueno, ahí me cuentan cómo van ustedes en este sentido, porque la verdad sí nos ha cambiado mucho el clima de una semana a otra, pues cambió drásticamente lo que teníamos en cuanto a el ambiente. Y bueno, pues platicarles que estamos hablando de clima. Fíjense que hay una vigilancia muy específica con lo que viene en el huracán Simón. Este huracán, dicen desde ayer, las autoridades tanto de Sonora como de Baja California lo están monitoreando. Este huracán podría ir trazando su trayectoria, pareciera, hacia el Mar de Cortés. Eso es lo que están muy atentos, tanto Sonora como Baja California. Ayer coincidía que las autoridades de las dos entidades hacían mención de esto. Hoy en la mañana nos avisa Protección Civil Municipal que es muy errática la trayectoria. De seguir como viene en este momento, estaría tocando tierra en Los Cabos el día viernes de esta semana y podría impactar como tormenta tropical el domingo. Estaría sobre el sur de San Quintín, dentro del territorio de Baja California. Es un pronóstico. Este pronóstico, acuérdense, cada 6 horas se va actualizando y por ahora son estimaciones. Pero con lo que nos ha dejado la tormenta tropical Rachel en el sur de Ensenada, que seguramente ustedes han visto ya las imágenes que hay de esta situación, pues bueno, es importante que sí se vaya contemplando la posibilidad hasta ahora de que esto pueda impactar. Ahorita les voy a platicar, la historia de esta familia es desgarradora, sin lugar a dudas, una familia completa que mueren todos, bueno, a excepción del papá. El papá es el que logra sobrevivir, pero este señor pierde a sus hijos, pierde a su esposa. Entonces, bueno, es una situación de verdad terrible la que ha vivido el sur de Ensenada. Ahorita lo vamos a platicar, pero nada más quería ponerlo sobre aviso con el tema de la tormenta Simón. Sonora y Baja California están pues muy, muy atentos a precisamente lo que podría venir, les decía, para estos próximos días. Pero en cuestión de temperatura, pues sí tenemos un cambio muy significativo aquí en Mexicali. Estamos en este momento con 13 grados centígrados para el día de hoy. La máxima, escuchen nada más esto. Temperaturas máximas de, pues, máximo 20,
9:30 grados centígrados para el día de hoy, 28 grados centígrados, perdón, la máxima temperatura que el termómetro en Mexicali puede alcanzar este miércoles, pero pues estamos pronosticando además un día con algunos vientos. Los vientos podrían llegar a los 30 kilómetros por hora y existe un 20% de posibilidades de lluvias de el viernes antes de la medianoche, es lo que hasta ahora contempla el termómetro, pero pues estamos obviamente ya con el cambio de clima muy notorio. Por eso les preguntaba, ¿ustedes ya sacaron el suéter o ya sacaron su ropa para este cambio? Porque creo que fue de un día para otro, ¿no? No sé si coincidan que el sábado, cuando tuvimos las condiciones de lluvia, para el sábado para la noche ya se sentía un cambio muy notorio. Y bueno, así se ha mantenido la temperatura. Y les digo, toda esta semana vamos a estar con máximas que no llegan ni a los 30 grados, o si acaso a los 30 grados. Saquen la cobija del tigre, dicen por acá. Es hora de despertar al tigre de la cobija porque ya todos vamos a estar percibiendo pues este cambio en cuanto a las temperaturas. Con esto nada más acuérdense que también vienen luego las enfermedades y todo esto. Entonces, para que también lo tengan en cuenta, por cierto, ya comenzó la vacunación de invierno. Ahorita les voy a contar acerca de esto porque es importante que todos nos estemos pues vacunando en esta temporada. Saludos a Fátima Michelle, que ya va camino a la escuela. Saludos, nos dicen ayer con un muchacho, alguien me está platicando, ayer nos topamos un muchacho que estaba en el semáforo del FEX Independencia dormido, estaba manejando pero se quedó dormido esperando el semáforo. No, miren nada más la situación, así que tengan mucha precaución al manejar. A veces pues sabemos que cuidamos cómo venimos manejando, pero pues bueno, ya sabemos que luego hay gente que no cuida mucho ese tema. Me dicen que hay un choque en Justo Sierra y la calle Tapiceros, donde está justo el Banco Santander, está también

0: Y plantas. ¿Se acuerdan que dos veces al año el ayuntamiento hace esto a través de sus áreas verdes, a través de los servicios públicos y en los viveros municipales? Desde el día de ayer, 13 de octubre, están disponibles 20,000 árboles y plantas, que son obviamente plantas que ya los especialistas han determinado son resistentes a las condiciones climáticas de Mexicali. Entonces, ahí pueden conseguirlos. Hay dos viveros, uno está en Lagos del Sol, otro está en la zona de Lavasolo. Ahí pueden llegar, llévense una identificación, su credencial del INE, su licencia, que es una credencial oficial. Eso es lo único que les van a pedir. Y de ahí ustedes pueden recorrer el vivero y se pueden elegir pues la planta o los arbolitos que quieran. Hay mucha gente que quiere sembrar en su casa, que tienen algún terreno que están apenas edificando y que quieren tener pues obviamente sus plantitas. Así que hay 3 ejemplares, es decir, cada persona puede solicitar hasta 3 plantas o cada familia puede solicitar hasta 3 plantas y son 20,000 los disponibles. Yo les recomiendo que si van a ir, que si contemplan, lo hagan lo antes posible, porque vuelan. Les advierto que hay una muy buena respuesta de parte de la población y generalmente se acaban estos árboles. Abren a las 7 de la mañana y están hasta las 3 de la tarde. Y con esto ya pueden conseguir sus 3 arbolitos. Yo les recomiendo que sí vayan, pero vayan ya, porque se acaba muy rápido, aunque la campaña la contemplan, pónganle ustedes del 13 de octubre hasta 3 semanas más, a veces ni siquiera alcanzan a llegar a las 3 semanas. Entonces, pues bueno, es importante que lo tengan en cuenta. Si quieren las ubicaciones, se las voy a dejar acá por redes sociales en la transmisión en vivo, les dejo el link de la ubicación para que nada más abran la aplicación del mapa y ya les salga la dirección exacta. En Lavasolo y también en Lagos del Sol, si viven cerca de Lagos del Sol, en esta zona sur de Mexicali, les puede quedar cerquita. Y en el caso, o si no, también en el mapa pueden ponerle vivero municipal Lavasolo y les va a salir la ubicación. Por ahí va a estar ubicable en el mapa para que puedan llegar. Y yo les digo, vayan, pero ya, porque vuelan las plantitas que están disponibles. Vamos a hacer una pausa, son las 7:18 de la mañana. Ahorita les platico cómo va el tema de Ensenada. Ay, qué historia tan desgarradora. Es una familia originaria de Sonora la que perdió la vida, una familia completa, la mamá, los hijos, los que mueren, el papá queda vivo. Imagínense ustedes qué ha pasado esta persona al ver morir a su familia. Son de Sonora y ayer el gobierno de Sonora se pronunció. Ellos están abiertos a apoyar en caso de que así sea necesario por la familia. Apoyaron los gastos funerarios y también de traslado. Ayer lo dijo el gobernador de Sonora, dijo que ya había hablado con autoridades del gobierno de Baja California y que en cuanto se terminen las diligencias que tengan que hacer a estas personas, pues bueno, se podrán liberar los cuerpos. Vamos a una pausa y regresamos. Son las 7:19 de la mañana. Espero que vayan súper a tiempo al trabajo, que no se les haya hecho tarde y que el tráfico sobre todo se esté portando bien. No me han reportado nada de la Sentry, espero que se estén portando muy bien, si no ya saben quién se va a enojar y luego bueno, no lo hagamos enojar. Saludos a los que me están escuchando desde la Ford del Centro California, mucha gente trabajadora del otro lado de la frontera. Vamos a una pausa y regresamos, son las 7:19 de la mañana y es mitad de semana.
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0: Ya estamos de regreso. Gracias por continuar conmigo aquí en la frecuencia de la 96.9 FM. Miren, está muy triste lo que ha ocurrido allá en Ensenada, en la zona sur. Esta tormenta Rachel pues deja estragos muy fuertes y tragedia, en realidad una tragedia a Ensenada, al sur de Ensenada. No sé ustedes, pero bueno, creo que de pronto estos escenarios los vemos desde nuestra comodidad, desde nuestra, pues las condiciones cómodas que podemos tener y realmente no está tan lejano, ¿no? Ensenada, creo que muchos de nosotros vamos de pronto, no quizá la zona sur de Ensenada específicamente, pero es un municipio nuestro, del estado y donde la gente en este momento pues sí la está pasando muy, muy mal. Quiero platicarles de esta familia. Ayer la cifra de fallecidos se elevó a 8 víctimas hasta el día de hoy, bueno, hasta la tarde de ayer con el hallazgo de los últimos cuerpos que se estaban buscando. Hay una familia completa. Miren, les quiero platicar cómo está el tema. En esta zona, que es en el municipio de Maniadero, o en la delegación Maniadero, perdón, en el municipio, en Maniadero, hay un área que se llama el Pípila. Ahí el arroyo que pasa por esa zona creció a consecuencia de las lluvias. Y al crecer el arroyo arrastró pues prácticamente todo lo que había a su paso. Entre esto pues había una familia, ¿no? Se va una familia completa arrastrada por el agua, una familia de 5 integrantes y otra familia de 4 personas. Son 2 familias las afectadas en ese punto. Una de las familias ya fue localizada completa. Ahí es donde a esta familia, ¿se acuerdan que yo les había dicho que hay en redes que murió una niña de 13 años? Que fue el primer cuerpo que localizaron era el de una niña de 13 años. Bueno, luego encuentran al resto de sus familiares. Había otro niño de 4 años, una mujer de 30, había otro jovencito adolescente. Y bueno, desafortunadamente, pues esta familia entera muere. El papá es el único que sobrevive, digamos, de ese núcleo familiar. Y pues imagínense ustedes la situación que enfrenta este hombre, haber perdido a su familia entera, haber perdido lo material, que evidentemente ante esto lo material sale sobrando, pero bueno, es parte del patrimonio que ellos tenían, todo arrastrado por el agua. Esta familia, luego supimos, son originarios de Sonora. Ellos son de Sonora, al parecer tenían poco de haberse establecido acá en Ensenada. Ustedes saben que, bueno, al final Baja California es un estado con una movilidad importante, con una dinámica fronteriza. Y bueno, esta familia tenía poco de haber llegado junto con otros familiares y ellos pues se ven sorprendidos por esta situación del agua y de las lluvias. Entonces, bueno, ayer se le preguntó miren, ahí les van los nombres, Erika Ivón, de 35 años, Silvia Lucero, de 30, Ivón Regina, de 13, Aarón, de 4 años, y Gael Gustavo, también un adolescente de 17, pues fueron localizados sin vida. Esta es la familia completa, quienes pues pierden la vida. Ellos son originarios de Hermosillo, de la ciudad de Hermosillo, Sonora. Ayer el gobernador de Sonora, Alfonso Durazo, fue cuestionado en una conferencia sobre este asunto. Le preguntaron que si estaba enterado. Él dijo que sí, que ya le habían notificado, que había hablado con la autoridad de Baja California, no sé si con la gobernadora. Él dijo, ya hablé con autoridades de Baja California, sabemos que era una familia hermosillense, que hacía poco, les decía, se habían ido a Baja California y trataron ellos de resguardarse en su carro, pero el carro pues fue arrastrado por la fuerza del agua y desafortunadamente pues murieron. El gobernador de Sonora dijo que él está dispuesto, bueno, el gobierno dijo del estado de Sonora está dispuesto a cubrir los gastos funerarios, pero no solo eso, sino también los de traslado. Dice que hay otros 10 integrantes de esta familia acá en Baja California que están con vida, que son familiares cercanos, además del esposo y papá de estos niños, y que si ellos tienen la intención de llevarse los cuerpos a Sonora, el gobierno de Sonora dice estamos abiertos a apoyarlos con los gastos funerarios y con los gastos de traslados. Obviamente dijo una vez que el gobierno de Baja California haya concluido las diligencias y la familia haya esté ya en condiciones para llevar a cabo estos trámites, cuando ellos lo digan, si lo requieren, el apoyo se les va a brindar por parte ya sea de Baja California o de Sonora, pero bueno, el gobernador Sonora dijo nosotros pues dispuestos a esto. Luego está el caso también de, ¿se acuerdan del rancho Génesis, donde vimos unas imágenes en un helicóptero que rescatan a estas familias? El rancho Génesis está en medio de una montaña allá en Ensenada, en la zona sur. Ese lugar lo utilizan como centro de retiros religiosos. Hay personas que son extranjeras que vienen a ese lugar por el tema religioso, porque hacen actividades. Estas personas quedaron incomunicadas. Cuando llega el agua, se lleva 20 cabañas, que había ahí 20 cabañas de madera, se lleva 20 cabañas, solamente 7 cabañas quedan de pie, quedan incomunicados. El camino que había para llegar a ese lugar queda destrozado por la crecida de los arroyos y tuvieron que llegar rescatistas para ubicar a las personas caminando. Una vez que llegan los rescatistas, ellos reportan la cantidad de personas que hay ahí y dicen esto va a tener que ser a través de un helicóptero porque no hay manera de bajar a tantos niños y a tantos adultos en estas condiciones. Por eso se da ya el rescate con un helicóptero y demás. Estas personas pasaron momentos súper angustiantes al quedar incomunicados, y además una maestra o una mujer de 24 años que fungía como maestra de esa congregación también fue arrastrada por el agua. Entiendo que ayer su cuerpo, al parecer ayer, fue localizado. Luego está el tema de San Felipe. En San Felipe están buscando desde el sábado a un adulto de 40 años y a un niño de 12 años. Ellos entraron a pescar, iban en una embarcación deportiva para hacer actividad de pesca en una zona de San Felipe, a unos 90 kilómetros de San Felipe. Ingresan al mar, en lo que sabemos es que ingresaron en la mañana del sábado. Ustedes saben que por la tarde o en el transcurso del día fue cuando llega la tormenta tropical y al parecer a ellos pues la tormenta los sorprende estando dentro del mar. Hasta el día de ayer por la tarde, que tuvimos la última información, hasta ayer por la tarde, estas personas, este adulto y este menor de edad, no habían sido localizados, desafortunadamente. Ayer se hablaba de que pues se habían reforzado los operativos por parte de personal de la Marina, Fuerzas Armadas y todas otras las corporaciones que se están sumando a esta búsqueda, y pues hasta ayer, les digo, en la tarde nos quedamos en que todavía no habían sido localizados. Se pronunció también el colectivo de búsqueda de Baja California, quienes identifican a estas personas: Edgar Ulloa, de 40 años, y su hijo Adrián, de 12 años de edad. Ellos pues habrían sido sorprendidos con el fuerte oleaje que se presentaba en aquella zona. Imagínense ustedes dentro del mar una situación de este tipo. Las condiciones meteorológicas pues eran adversas, seguramente esto los sorprendió y hasta el día de hoy no han podido ser ubicados. Está la CEMAR, la Secretaría de Marina, la Capitanía del Puerto de San Felipe, y está Protección Civil Municipal de San Felipe pues haciendo recorridos tanto por mar como por aire en el Golfo de California y en el Mar de Cortés con la intención de ubicarlos. Quiero recordarles también que el DIF estatal, seguramente ustedes ubican el DIF estatal, está aquí por la Avenida Obregón, enfrente de donde está la biblioteca, y luego está una secundaria ahí en contraesquina. Bueno, ahí se está habilitando como un punto de donación de víveres. Este lugar es operado por las autoridades estatales y están llamando a hacer donativos incluso de ropa, porque en la zona sur de Ensenada, pues ya saben, ropa que sea en buen estado, limpia y demás, porque en la zona sur de Ensenada hay gente que lo perdió todo. Si bien ya hay operativos, ya les han llevado alimento, ya se ha procurado mantenerlos en un lugar seguro en lo que se recuperan, pues bueno, estas personas literalmente perdieron todo su patrimonio, su ropa, todo lo que se les pueda imaginar, se quedaron sin nada. Entonces había mucha gente interesada en hacer llegar ayuda. El DIF estatal dijo, bueno, habilitamos las oficinas habilitamos las oficinas para que la gente pueda traer aquí, pues comida, agua, pañales, cualquier, ustedes saben, productos de estos que sirvan para ser trasladados hacia Ensenada, pues bueno, van a ser de mucha ayuda. Las oficinas del DIF en todos los municipios, pero aquí en Mexicali, las que están en la Avenida Obregón, están funcionando como centros de acopio. Ya les iré contando cómo va el acopio, cómo va respondiendo la gente. La idea, siento que los mexicalenses respondemos muy bien cuando hay emergencias o situaciones de desastres allá en el interior, en el sur del país. Nos ha tocado muchas veces que por sismos, que por lluvias, por huracanes y por cualquier fenómeno, los mexicalenses y los de Baja California no siempre responden muy bien. Creo que hoy nos toca hacerlo aquí en casa, nos toca responder por las personas que la están pasando mal allá en la zona sur de Baja California y pues bueno, ojalá puedan recibir el apoyo que necesitan y lo mejor, lo más elemental, ¿no? Que se les apoye también para recuperar su patrimonio, pues porque lo perdieron pues todos sus domicilios y sus carros y sus bienes y además pues súmenle a las personas que además han perdido seres queridos. Vamos a una pausa y regresamos, son ya las 7 de la mañana con 34 minutos. Ahorita les cuento acerca de las vacunas que están disponibles. Levante la mano, ¿quién se va a vacunar contra la influenza, contra el COVID, contra el neumococo? Ahorita les voy a decir dónde se pueden vacunar, qué vacunas y cuántas hay disponibles, porque ayer en Baja California pues ya se dio el aviso del inicio de esta campaña. Vamos a una pausa y regresamos.
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0: Estamos de regreso y bueno, ya les estaba contando antes de la pausa que ya inició desde el día de ayer la vacunación invernal. ¿Hace cuántas semanas estábamos hablando de los puntos de hidratación? Que ahora, pues de los puntos de hidratación nos vamos a los puntos de vacunación por el invierno. Ayer en la zona costa, en Tijuana, dio arranque oficial, pero bueno, obviamente esto aplica para todo el estado. La Secretaría de Salud dio el arranque de esta campaña de vacunación invernal para esta temporada invernal 2026. Ya saben, miren, ya tengo años yo cubriendo este tipo de actividades, ya me las sé casi de memoria, pero bueno, en cuanto podamos traer a un médico de la Secretaría de Salud, lo vamos a tener acá para que nos lo explique. Pero siempre nos dicen que la mejor época para vacunarnos contra estas enfermedades de invierno es octubre, porque dicen pues la vacuna alcanza a colocarse muy bien en el organismo, alcanzamos a generar los anticuerpos para que nos proteja. No significa que no te vayas a enfermar. Te puedes enfermar, te puede dar influenza, te puede dar COVID. El tema es que la vacuna, dicen los especialistas, puede reducir la posibilidad de que desarrolles las complicaciones de las enfermedades. Entonces, bueno, ayer la Secretaría de Salud anunció el arranque, les decía, de esta campaña. Estuvo el secretario de Salud en Baja California, Dagoberto Valdés Juárez, dijo que hay disponibles 1,000,000 de vacunas contra la influenza y hasta más de 4,000 anti-COVID en escuelas públicas, van a llegar a escuelas públicas, vacunas específicamente anti-COVID van a llegar a las escuelas y el resto pues van a estar también disponibles para la población en general. Importante también decirles que está la vacuna. ¿Ustedes se acuerdan que desde el año, qué será? Pasado, estaba la autoridad destacando que estaba la vacuna del neumococo o contra el neumococo, que esa vacuna no se la aplican a toda la población, esa está reservada únicamente para los adultos mayores porque los puede proteger contra las complicaciones que tengan con la neumonía. Ustedes saben que en el invierno pues las neumonías también son parte del esquema de enfermedades que se pueden presentar y en los adultos mayores este tipo de enfermedades puede traer complicaciones muy graves, incluso provocarlos o ponerlos en un riesgo de perder la vida. Entonces esa vacuna también se va a estar aplicando. Son 1,400,000 dosis en total en todo el estado para la población. Obviamente, en caso de que se requieran, esa es la primera fase. Cuando se requieren, pues van asignando más vacunas. Hay una dosis, una cantidad de dosis específica para las que van a llegar a la población estudiantil. Se van a ir asignando la primera fase, porque acá dice alguien, es que 1,000,000 no es poco. Pues sí, sí es poco, porque no alcanza a cubrir a la población en general. No todos se vacunan, pero es la primera fase. Son las primeras dosis que se asignan a Baja California y a partir de ahí pues van llegando. Acuérdense que también hay dosis en el IMSS, en el ISSSTE, en el ISSSTE Cali, en los programas para la población en general. Y aparte habrá un número de dosis que se van a distribuir en las escuelas y en centros muy específicos para población muy específica. Entonces, procuren vacunarse, es la recomendación que hace la Secretaría de Salud. La vacuna contra la influenza creo que cobró mucha popularidad, ya era muy popular, ya era muy conocida entre nosotros, ya la teníamos casi casi normalizada, pero pues bueno, a raíz de que llegó el COVID-19, pues obviamente muchas más personas procuraron aplicársela. Alguien por acá decía, es que no me vacuné ni en la pandemia. Y yo les decía, bueno, en la pandemia, el COVID-19 en su fase inicial, cuando se acuerdan aquel terrible 2020, aquel terrible 2021, la pandemia nos arrebató tantas vidas, nos quitó a tantas personas, que cómo hubiéramos deseado que en ese momento hubiera pues una vacuna, un tratamiento. No sabíamos ante qué estado, no sabían los especialistas en salud, no sabíamos, por supuesto, los que no somos especialistas en esas materias, pero pues si de algo sirve la reflexión, ¿no? Por quienes no alcanzaron a tener la vacuna y que perdieron la vida a consecuencia de esta terrible enfermedad que nos, les decía, arrebató tantas vidas, pues bueno, vacunemos, apliquemos las vacunas. Las vacunas ya están aquí, para los que dicen que si las protestas y demás van a impedirlo, pues no, entiendo que hay protestas por parte del personal del IMSS, no solo en Baja California, sino en todo el país, pero no, las vacunas ya están en Baja California, ya están disponibles aquí, están desde hace algunas semanas, pero ayer se hizo el arranque oficial a nivel nacional. Ya están aquí y seguramente tiene que estar ya disponible en sus centros de salud. Pregunten si ya la tienen disponible, qué días la están aplicando, y acuérdense que es gratuita. No se vende la vacuna. Obviamente, en los consultores privados, pues sí, ahí también hay dosis disponibles, pero ahí tiene un costo. Entonces, no importa, donde sea que se vacunen, en lo público, en lo privado, aquí o quienes se vacunan del otro lado de la frontera porque viven allá o estudian allá, da igual, pónganse la vacuna y evitemos en la mayor medida de lo posible que estas enfermedades nos afecten, y sobre todo que pues nos puedan afectar, ¿no? O traer complicaciones pues más severas, o que nos pongan en un riesgo incluso de vida. Procúrenlo también con los adultos mayores, y en su casa hay adultos mayores, díganles que es necesario que se apliquen estas vacunas, que no les va a doler. A veces sí te tumba, a veces yo sé que después de la vacuna a veces nos da fiebre o nos da alguna reacción, pero mucho más soportable eso a que estemos conectados a un respirador o que tengamos otro escenario. No está funcionando el semáforo de la Progreso, nos están reportando para que lo tengan en cuenta. Alejandro Jiménez, saludos. Hay una fuga de agua en el camellón de la calle Novena Independencia desde ayer, no se ha atendido. Repito, es fuga de agua en el camellón Novena e Independencia, ahí para que a quien le toque, creo que Servicios Públicos, es una... es una fuga. Por acá me dicen que es lo del choque semáforo, justo en el semáforo de donde está, en la Justo Sierra, donde nos decían, del lado contrario a la Tapiceros, por ahí había un choque hace un momento, para que lo tengan en cuenta. Mucha precaución, por cierto, si van circulando, si van manejando. Por acá alguien preguntaba qué con las vacunas, qué los enfermos postrados en cama y que no salen, ¿se las llevarán? Pues no sé cómo funcione con el esquema que ellos tengan de salud, pues deben procurar las vacunas. Acuérdense que hay una prioridad para las personas que están padeciendo ciertas enfermedades. Las mujeres embarazadas, los niños son parte de los cuadros prioritarios que deben aplicarse pues las vacunas contra las enfermedades de invierno. Les digo que pasamos de los centros de hidratación donde se repartía el agua, el suero, la atención médica por el calor, pues bueno, ahora pasamos a estos otros puestos, pero de vacunación. Así que eso les vamos a estar recordando durante esta temporada y sobre todo durante este mes, que es cuando se busca que al menos esa primera fase de vacunas que llega, pues sí se agote, para que la gente pueda disponer de estas dosis que, insisto, son prioritarias en la población que puede ser pues más vulnerable. Son las 7:47 de la mañana, vamos a una pausa. Ahorita les cuento lo que pasó en estas últimas horas. ¿Se acuerdan que venimos del fin de semana terrible con el tema de las lluvias y los daños que dejó allá en Ensenada? Luego, ustedes se acuerdan ayer, desde ayer y antier, lo estamos platicando, el caso de un niño de 2 años que muere a causa de golpes y de un maltrato constante del que era víctima por parte de su mamá y de su papá. Bueno, estas personas, la madre y el padre de este pequeñito, están ya pues en prisión. Un juez los dejó en prisión preventiva. Ahorita les platico lo que pasó en esta audiencia. Un caso de estos que nos indignan muchísimo, a un niño al que maltrataban físicamente, al que golpeaban y al que además le negaban la comida. Le tapaban los ojos para que no pudiera ver que los papás estaban comiendo, y un niño que además, al perder la vida, pues encuentran en su organismo huellas de maltrato, pero también un grado de desnutrición. Lo vamos a platicar después de la pausa. Ya son las 7:48 de la mañana.
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9: Estamos de regreso y bueno, quería contarles sobre el avance que tenemos sobre este caso tan terrible y sobre este caso que nos ha llenado de indignación. Me refiero al niño de 2 años que perdió la vida, víctima de golpes, víctima de un maltrato constante. Y bueno, es que hay avances en cuanto al proceso que están llevando sus papás. La mamá y el papá de este niño, Héctor y Kitsia, ellos están en prisión preventiva. Tuvieron ya una audiencia, el juez les informó que ellos están enfrentando cargos por el delito de homicidio agravado por razón de parentesco consanguíneo. También se les está cargando el delito de violencia familiar y también se les señala por el delito de omisión de cuidados. El niño, ustedes lo saben o lo confirmaba el Servicio Médico Forense, murió a consecuencia de múltiples golpes en el organismo. Y murió a consecuencia del síndrome del niño maltratado, que es una serie ahí de signos y síntomas que presentan los niños en estos casos. Y uno de esos síntomas o signos tiene que ver con la desnutrición. Este niño presentaba un grado de desnutrición. Luego nos comparte la fiscal, Marilena Andrade, nos compartía que parte de los testimonios que han recabado es que este niño no recibía comida, le tapaban la cara para que no viera que sus papás se sentaban a comer, para que no pidiera comida. Lo maltrataban, lo golpeaban, lo humillaban y esto nos, les decía, pues nos causa mucha indignación. El niño pierde la vida, la mamá lo lleva al hospital diciendo que se le había caído, que el niño había tenido un accidente en su casa. Cuando los médicos revisan al niño, pues bueno, se dan cuenta que no era aquello solamente una caída, sino que era varios golpes en el cuerpo y que en esos casos los médicos, cualquier médico, sea hospital privado o público, tienen la obligación, y así lo hacen, de avisar a las autoridades correspondientes y ahí se inicia la investigación. Estos sujetos, la mamá y el papá, ya fueron puestos ante un juez. El juez, les digo, les señaló los delitos que ellos están enfrentando y pues bueno, fueron dejados en prisión preventiva. Van a discutir su probable vinculación a proceso, si no me equivoco es el jueves o el viernes la próxima audiencia, viernes, si no me equivoco se vence el plazo, y van a ser puestos de nuevo ante un juez que los va a discutir su probable vinculación a proceso, que ustedes saben, ya hemos aprendido aquí con las visitas de los jueces, que la vinculación a proceso es cuando inicia oficialmente una investigación. Por ahora se les imputaron estos delitos, el tema de la violencia familiar, la omisión de cuidados y el homicidio agravado por razón de parentesco consanguíneo. Estas personas se van a mantener en prisión preventiva. Y pues bueno, es una situación muy indignante. Por acá alguien pregunta si ya le hicieron ADN para saber si era su hijo de verdad. Pues da igual si era su hijo de verdad o no. Bueno, no da igual. Me refiero, da igual porque no cambia el resultado. El niño fue violentado y murió. Aquí el delito sí lleva un tema de parentesco consanguíneo. Me imagino que hay los elementos para asumir que el delito sí se da en esta, en este contexto de padres e hijo. Pero pues ojalá algo cambiara, que fuera su papá o no. Hemos visto muchas historias donde muchos niños han sido maltratados. Y a veces no son los hijos biológicos, a veces sí. Pero la violencia, el grado de violencia, el grado de maltrato, pues suele ser el mismo. Dentro de esa casa había otra niña, hay otra niña pequeña que entiendo que ha quedado bajo el resguardo del DIF y entiendo que la mamá presenta también un embarazo. Entonces, pues bueno, es un caso complejo, pero que pues lleva a estas personas ante la justicia. Es una, un tema, les digo, pues que nos indigna, que... No sé ni qué palabras decirles sobre estas personas, pero qué indignante esto. La fiscalía ha recabado algunos testimonios y las declaraciones de estas personas. Ahí es donde se ha revelado pues la forma, las formas que estas personas implementaban para maltratar a este niño. Así que bueno, vamos a ir conociendo el caso. El viernes, ya me confirman por acá, es el viernes la próxima audiencia que se va a celebrar o que se va a desarrollar para discutir ahí la vinculación a proceso, donde podrían incluso el Ministerio Público aportar más pruebas en contra de estas personas. Creo que los niños, pues seamos o no papás o mamás, pues nos indigna, ¿no?, que a los niños se les maltrate, que no, pues que no se les cuide y sobre todo que sean sometidos a un calvario de este tipo. Me recordó mucho al otro caso, ¿se acuerdan una vez un caso de un niño al que amarraban con cadenas en su casa? Y bueno, muchos otros casos e historias que hemos documentado, que nos ha tocado conocer y que nos cuesta mucho, cada vez nos cuesta mucho trabajo entender qué pasa por la mente de esas personas. Oigan, pues ya nos estamos despidiendo. Hoy inicia, por cierto, la temporada de Águilas de Mexicali. Hoy es el juego inaugural de Águilas de Mexicali. No sé ustedes cómo vieron los precios, el ambiente. No siento yo así como que el ambiente que sentí el año pasado, pero, pues hoy inicia Águilas de Mexicali. Si van a la inauguración, no voy a ir hoy a la inauguración, me cuentan mañana, por favor, todo lo que hayan visto y lo que hayan notado, si qué les gustó, qué no les gustó, los precios. Yo creo que la directiva tiene un tema importante el día de hoy, y bueno, en esta temporada, después de lo ocurrido en la anterior temporada, pues vamos a ver cómo responde la afición. Se habían retirado no solo los fanáticos, sino algunos comercios, ¿no? Se habían quitado porque pues no había gente, los precios estaban muy elevados. Entonces, bueno, vamos a ver qué tal es el día de hoy. Hoy Águilas contra Hermosillo, contra los Naranjeros. Una serie buena, dos equipos pues que siempre ha tenido como esta rivalidad, así que bueno, vamos a ver qué tal esta temporada para Águilas de Mexicali. Y con esto nos estamos despidiendo ya de la radio, de la frecuencia de la 96.9 FM. Muchísimas gracias por haberme acompañado y quedarse conmigo en esta hora de información. Nos hicimos compañía mutuamente, yo los voy acompañando si ya van en el carro, si están en su casa, pues ahí les voy contando lo que va pasando y seguimos conectados en redes sociales a través de la frecuencia de la 96.9 FM. Quédense aquí, si van andar en el carro todo el día, ahí déjenlos, van a tener música y a lo largo del día también les vamos avisando si hay alguna situación que reportar. Nos vamos, gracias por quedarse y ya viene el Tao Montinola con el playlist que necesitamos.
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Muy buenos días, 8 de la mañana con 10 minutos. Mira, si sale temprano, nos quedamos chismeándole Eric y yo y no alcanza a entrar en tiempo y forma. Bienvenidos, ya estamos en el Rock and Rolla. Bienvenidos a todos ustedes los que están conectados. Hoy vamos a tener muy buena música, así que los invito a que se queden conmigo aquí en la 96.9. Más adelante, como a las 8.20 aproximadamente, voy a tener por ahí un pase doble para Las Intocables, Nadie Puede Guardar Un Secreto, que se llevará a cabo esta función de teatro el sábado 17 de octubre en el Teatro del Estado. Estará actuando por ahí Patricia Reyes Espíndola, Chantal Andere, Leticia Perdigón, Lorena Herrera, Aileen Mujica, Raquel Garza, Gina Varela, Mariana Gurrola. Así que atentos, esto es en el Teatro del Estado y voy a tener pase doble en un ratito más. Te invito a que vayas adelantándote, sígueme en Instagram, @tabomontinola, y participa, ¿ok? Ve siguiéndome. Ahorita les voy a decir cómo va a estar la dinámica. Por lo pronto, pues vamos a continuar con buena música. 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Por lo pronto, voy a continuar con más del playlist que tenemos en esta mañana. Nos vamos con algo de Wilson Pickett. Esto se llama Land of a Thousand Dances. Quédate con nosotros, estás en el Rock and Rolla.

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7: Seguimos con más en el Rock and Roll. Saludos, aquí sí, por acá dice: buenos días, Tavo, café en mano con galletita de nuez. Dice: excelente ombligo de semana. Yo café en mano sin galletita de nuez, sin ningún snack para acompañar este café, pero te acompaño con la música. Katia, saludos a Katia también, dice, me manda saludos. Claro que sí, Katia, un saludo enorme. Saludos a Katia Ríos, saludos también a Naomi que nos está escuchando. Dice, ya está rico el clima para usar la sudadera del Rock and Roll. Qué suerte los que se ganaron la sudadera del Rock and Roll, quiero ver los que tienen la sudadera del Rock and Roll, quiero ver algunas fotitos ahí con ella, Así que, Naomi, te mando un abrazo muy, muy grande. A Vianey también, saludos. Vamos a ver la buena música, dice. Pues vas a ver buena música, la vas a disfrutar. 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Por lo pronto continúo con muy buena música. Voy a estar en los 60s en este programa. Vamos a disfrutar de buenos tracks. Esto es algo de los Beach Boys. Se llama Barbara Ann. Lo escuchas aquí en el Rock and Roll.

Ahí escuchamos Barbara Ann de The Beach Boys. Oigan, ahí les va. Tengo la promoción que les había adelantado de la obra de teatro para que participen a partir de ahorita. Las Intocables. Nadie puede guardar un secreto. El movimiento para llevarse el pase doble que tengo para esta obra de teatro, donde estará Patricia Reyes Espíndola, Chantal Andere, Leticia Perdigón, entre otras actrices y actores, deben de estar bastante atentos. En este momento, vayan a Facebook, La Poderosa Mexicali. Sigue la página y envíame la captura de que sigues la página a través de mis redes sociales de arroba Tabo Montinola en Instagram, ¿ok? Vas a Facebook, sigues La Poderosa Mexicali, me envías la captura de pantalla de que ya no sigues y voy a agarrar una persona al azar para que se lleve este pase doble, ¿ok? Voy a cerrar esta dinámica a las 9 de la mañana con 30 minutos, así que tienen tiempo para hacerlo. Por lo pronto, yo voy a continuar con más. ¡Saludos al Torito, que está ahorita escuchando el programa, limpiando ahí el taller! ¡Saludos, carnalito! Por acá, Bere dice, ¡Morning! ¡Excelente ombligo de semana! ¡Bendecido día! ¡Ya en sintonía! Bere, un abrazo enorme. ¡Qué bueno que estás con nosotros! Y bueno, a todos los que están participando, muchas gracias. Ya estoy recibiendo mensajes. Recuerden, arroba Tabo Montinola en Instagram. Ahí me envías la captura. Vas y sigues en este momento la cuenta de La Poderosa Mexicali en Facebook y me envías la captura a mí en Instagram. Por acá dice el Warrior que compre escoba nueva el Torillo. Toro, ¿qué onda? Compra la escoba nueva. Saludos al buen Chava también que está escuchando el programa. Pues los voy a llevar con más música. Quiero que disfruten del playlist de hoy, pero recuerden que no necesitan gastar tanto para comer delicioso. 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Los voy a llevar con algo de The Monkees en lo que sigo leyendo sus mensajes. Esto se llama I'm a Believer. Lo escuchas en el Rock and Rolla.

Recuerda que tengo pase doble para que vayan a la obra de teatro que estoy anunciando por acá en el canal de difusión, Las Intocables. Nadie puede guardar un secreto. Dentro del reparto, además de los que ya mencioné, está Lorena Herrera, Aileen Mujica, Raquel Garza, Gina Varela, está Mariana Gurrola. Entonces, participa en la tómbola de este momento. No es tómbola, más bien en la dinámica de este momento. Vas a ir a Facebook, La Poderosa Mexicali. Síguenos y después en Instagram @TavoMontinola envíame la captura. En Instagram @TavoMontinola me vas a enviar la captura y voy a agarrar una persona al azar que se va a llevar un pase doble para disfrutar esta función. La dinámica va a cerrar todavía hasta las 9:30, así que no se me desesperen. En un rato más veremos quién resulta ganador o ganadora. Por lo pronto voy a continuar con más música en el playlist de hoy. Esto corre a cargo de Jimi Hendrix, se llama Purple Haze. Lo escuchas aquí, con Tavo Montinola.

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1: 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Regresamos ahora con más de la programación.
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1: 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Pues ya unos cuantos semanas, unos meses ya también, podría decirlo de esta manera. Estuve en cabina con Emiliano Castro Vizcarra, con Hasta el Fin del Mundo, platicando del proceso, platicando de la historia, un poquito del marco, de cómo nace todo este proyecto. Y bueno, mencionó un nombre que me gustó mucho porque hablaba de familia, hablaba de un trabajo en equipo, platicaba la historia de cómo se da todo esto y menciona a Héctor Castro Vizcarra, a quien en estos momentos tengo en cabina. Héctor, bienvenido. Vamos a platicar un poquito, en general vamos a platicar de muchas cosas, tenemos tiempecito para echar cotorreo, pero Héctor, bienvenido, productor de Johnny Montoya, una película que bueno... Aquí en Mexicali, todo el mundo la escuchó, todo el mundo supo que se estaba llevando a cabo, supo que aquí había mucho movimiento en Mexicali y Johnny Montoya hizo ruido y ojo con esto, ¿eh? Héctor, bienvenido. Me gustaría que platicáramos un poquito acerca de ti, que platicáramos un poquito acerca de Johnny Montoya y de una noticia que nos traes a todos los cachanillas.
8: Perfecto, pues muy contento, Tavo, de estar aquí nuevamente, pues platicándote que pues hemos venido picando piedra de ya varias décadas, más de dos, queriendo hacer cine. Y dentro de qué hago y qué hacemos, pues ahora sí que mi rol junto con mi hermano es hacer películas, pero yo desde la parte de producción. Y justo con lo que comentas, también tuve la oportunidad de estar aquí previo al estreno de Hasta el Fin del Mundo para platicar lo que queríamos hacer aquí en Mexicali, que es grabar Johnny Montoya, okay, ¿no? Y justo ustedes nos abrieron las puertas. Y eso me lleva a por qué estoy aquí y cómo hacemos las cosas. Hacer cine es de comunidad.
1: Totalmente.
8: Hacer cine es bien difícil. Entonces, hacer cine, si no se hace sumando, es complicado, ¿no? Entonces, en esa lógica, estamos aquí ahora, como bien dices, para anunciar después. Primero, deja de platicarte en qué vamos en Johnny Montoya.
1: Sí, cuéntanos ¿no? un poquito de Johnny Montoya. Y para las personas que también existe la posibilidad que no sepan, claro, un poquito de Johnny Montoya, de lo que se vivió, de lo que pasó aquí en Mexicali, y también contarnos un poquito acerca de esto.
8: Totalmente, yo empezaría por decir que Johnny Montoya va a ser una película, es una película que va, que es un homenaje a Mexicali,
1: okay,
8: porque justo todo pasa alrededor de ciertos lugares icónicos de esta ciudad, ¿no? Y esta ciudad que nos vio nacer, ¿no? Entonces tienes escenarios muy particulares como la Chinesca, como la Laguna Salada, como ciertos lugares emblemáticos como el Manuet. Entonces, cuando tú veas la película te vas a sentir parte de ella. Y es un drama, comedia, acción, de una historia de corazón que está protagonizada por el mismísimo Joaquín Cosío, el Cochiloco, que la verdad, pues también cuando estuvo aquí fue una locura, porque cómo lo quiere la gente, ¿no? Pero también tenemos actores de otras generaciones, como Jesús Zavala, que actuó de
1: Hugo Sánchez en el Club de Cuervos. Ajá.
8: Alex Lago, que fue Bubble en la serie de Ugly. Melina Figueroa. Pero pues también tenemos unos actorazos como José Sefami, ¿no? Que lleva justo en nuestro rodaje, fue su película número 100. Y entre ellas estuvo, antes de ellas estuvo Amores Perros, por ejemplo. Está Mario Zaragoza, que también pues ya lleva varios Arieles. Entonces tuvimos un elenco muy padre. Y bueno, ahora sí que en qué va Johnny Montoya. Ya después de la producción, ahorita ya estamos en la edición. Y ya estamos por tener, digamos, que lo que le llaman el Picture Lock, que es la última versión. Y aprovechando, ¿no?, algo que queremos hacer con toda esta gente solidaria que fue parte de esto y que hizo posible que hiciéramos esta película. ¿Y a quiénes me refiero? Los que nos prestaron los autos, los prestaron las locaciones, todos ellos. Queremos hacer un screening, es decir, mostrar esa parte de la película, que todavía falta la post, para que nos den sus comentarios, y lo queremos hacer aquí en Mexicali. En eso estamos. ¿Y qué sigue? Pues ahora sí sigue toda la parte de postproducción, ¿no? Corrección de color, los efectos especiales, el diseño sonoro, la musicalización. Pero la verdad es que vamos bastante bien. Ya la verdad es que pues yo ya vi ciertos cortes y muy entusiasmado y muy, muy contento y orgulloso de ahora sí lo que es una idea que luego se ve plasmado en un guión, y luego ya verlo después de todas esas días intensos, verlo en pantalla, pues la verdad es que es muy emocionante, ¿no?
1: La misma pregunta le hice a tu hermano en su momento con Hasta el Fin del Mundo, la aterrizo aquí con Johnny Montoya. En el caso de Johnny Montoya, ¿cuánto dura este proceso? ¿Cuándo empieza? ¿Y cuánto llevamos ya en tiempo desde el día uno que dijeron Johnny Montoya, esto es el proyecto, me lo imagino, así va por aquí, por allá, hasta ahorita que vamos en esta etapa?
8: Claro, bueno, es una gran pregunta, y empezaría desde cuándo se dio el concepto de Johnny Montoya y en qué vamos, ¿no? Emiliano se le ocurrió esto y su primer guión, que empieza haciendo un cortometraje, tenía 18 años.
1: Wow.
8: ¿No? Y Emiliano ya tiene 40 años, ¿no?, de entrada, ¿no? Pero lo que sí te puedo decir también, haciendo una referencia Hasta el Fin del Mundo, que Hasta el Fin del Mundo se estaba grabando, me acuerdo muy bien, y 2 años y medio después salió en el cine, ¿no? Entonces todo ese tiempo, y fue una producción grande, donde había un estudio grande. Entonces, el comentario que cuando me preguntan sobre Johnny Montoya, siempre doy ese ejemplo. Sin embargo, nos gustaría que fuera antes, porque nosotros estábamos grabando apenas hace unos meses.
1: Claro.
8: Y vamos relativamente rápido, ya vamos en la etapa de vamos a empezar la postproducción. Y a mí me gustaría poder decir que el próximo año ya tenemos un proyecto terminado. Y ahora todavía falta la siguiente etapa, ¿no? Que es la de distribuirla, la de la venta, la de exhibirla, ¿no?
1: Que estoy seguro que vas a tener un gran apoyo por parte de la comunidad, al menos Cachanilla, que va a correr la voz y que de aquí va a estar en todos lados. Obviamente, ya con las actuaciones, hablas de una proyección nacional bastante importante. Del otro lado de la frontera, todos nuestros hermanos en Estados Unidos, obviamente, también respaldan mucho a los proyectos donde muchos de estos actores están vinculados. Pero lo que me encanta de todo esto es la historia detrás de el sí se puede, el y si sí, como lo mencionan, porque ustedes son también el claro ejemplo del y si sí, de sí se puede, de tener sueños, de reflejarlos, de trabajar en ellos, aún con adversidades, momentos donde están en el peak y momentos donde están de repente en situaciones ya complicadas, que están batallando, que a lo mejor dicen y ya no se pudo el sueño. Pero siguen golpeando, golpeando, golpeando y llegan al momento donde están buscando. Estas historias son las que debemos de apoyar, debemos de compartir. Y por eso el trabajo de los hermanos Castro Vizcarra en la comunidad en México, de la comunidad de en Baja California, Cachanilla, se ve reflejado y que es un claro ejemplo de que las cosas sí se pueden lograr.
8: Pues totalmente, Tavo. Creo que ahora sí hiciste que se me hiciera la piel chinita. Pero justo esa es una de las razones por las cuales estamos aquí. Porque a lo mejor solo uno se fija y ve las cosas positivas y las cosas buenas que pasan, pero la verdad es que también hay un lado oscuro y hay muchos tropiezos, muchos obstáculos y muchos días grises. Esos yo creo que son la mayoría, ¿no? Pero aún así hay que levantarse y seguir con tu día a día y que tenga que ver con tu propósito, pero no solo eso, también tiene que ver con regresar y con que en esta lógica del círculo virtuoso, de que a veces estás abajo y a veces estás arriba, pero también hay que regresar y antes de sumar hay que saber dividir. Justo por eso vamos a regresar y vamos a dar, Tavo, un curso de cine.
1: A ver, cuéntanos un poquito, un tallercito, un cursito de cine bastante bueno que va a estar respaldado, impartido por quién, cómo va a estar el asunto.
8: Justo, mira, va a ser mañana jueves, viernes y sábado, es un taller intensivo que va a ser impartido por mi hermano Emiliano desde la parte de dirección y por un servidor en la parte de producción y va a ser en la Casa de la Cultura y justo también estamos aquí para ofrecer, si te parece, Tavo, ahora sí que dos cosas, ¿no? Primero, pues una beca 100% al primero que marque a cabina, que quiera ser parte de este curso. Y dos, ahora sí que también todo aquel que escriba en nuestra en Instagram, en Quiero Hacer Una Película, Instagram Quiero Hacer Una Película, beca Radiorama, le vamos a dar una beca del 50%.
1: Okay.
8: ¿En qué consiste este taller, no? Pues mira, tiene todos los principios básicos para hacer una película, ¿no? Desde el desarrollo del proyecto, cuando tienes una idea, cómo la plasmas en un guión, pues primero escribes un argumento, luego una escaleta, luego los tratamientos y luego el guión. Y luego viene la parte ahora sí de producción, desde la preproducción, la producción, luego la postproducción, con todas sus fases y hacerlo de manera muy práctica, de qué tienes que tener en cuenta en términos legales, contractuales, qué tienes que tener en cuenta a la hora de contratar actores, toda esta parte. Y la intención es que podamos regresar también algo de lo que ahora sí nuestra experiencia nos ha dado y poder también impulsar y fomentar que aquí hay mucho talento, ¿no?
1: Sí, bastante, bastante talento y sobre todo a mí algo que me encanta y hablo en general cuando alguien imparte un curso o una clase que hablan desde el expertise, que hablan de casos reales, que personas que pasaron ya el proceso, que están viviéndolo, que están llevándolo a cabo, eso vale mucho más. A veces, bueno, hay personas que estudiadas y que te pueden impartir, te pueden compartir conocimiento, pero las situaciones reales con lo que te puedes llegar a enfrentar, cómo puedes solucionar ciertas cosas, cómo lo puedes llevar el caminito que sí hay que seguir, como dicen, hay unos ciertos eventos que se hacen en el mundo que se llaman Fuck Up Nights, uh-huh. Donde hablan de los errores. Bueno, también de los errores se aprende. Y muchas de estas cosas, pues bueno, podemos compartirlas del cómo no y el cómo sí hacer las cosas. ¿A quién considerarías tú que va dirigido este curso?
8: Yo te diría que número uno, lo principal es todo aquel que le interese la parte artística, la parte del cine, ¿no? Entonces yo te diría, todo aquel que tenga esa cosquilla de tener un producto audiovisual, yo diría que va dirigido a él. Y hay que pensar en grande, porque a lo mejor piensas primero en hacer, ay, me gusta grabar, me gusta, soy videógrafo, me gusta hacer comerciales, pero una cosa te lleva a la otra. Entonces yo te diría que todo aquel que tenga esa cosquillita creativa, de que una idea se vea plasmada en un ahora sí que en un producto audiovisual, para ellos va dirigido, ¿no?
1: Oye, entonces vamos a dar esta beca, uno, la del 50%. Busquen en Instagram en este momento, quiero hacer una película, así se encuentran en Instagram, todo junto, escríbanlo así. De igual manera, ahorita terminando la entrevista lo voy a compartir en el canal de difusión que tenemos del programa. Para los que no alcanzaron a escuchar toda la info, pues bueno, vean uno el flyer de lo que va a ser el taller y que puedan conocer un poquito de lo que trata y que sepan que de entrada, por haber estado aquí con nosotros, van a llevar el 50%. Y me dijiste, a la primera persona que se comunique al 557-3541, 557-3541, te lo repito una vez más, 557-3541, ¿qué tenemos?
8: Tenemos una beca del 100% a este taller intensivo de cómo hacer una película.
1: Amigos, pues, ¿qué estamos esperando? En verdad, es una oportunidad bastante buena que tenemos, como lo dice el buen Héctor, pues bueno, retribuir, regresar todo esto es importante. Si algo te brinda una comunidad, si algo te da la comunidad, ya sea en cosas positivas, difíciles, negativas, hay que regresar también, hay que apoyar y que los próximos talentos sean tus próximos colaboradores, sean tus próximos camarógrafos, sean tus próximos también coproductores, no sé. De aquí puede salir, hay muchísimo talento en Baja California.
8: Me encantaría, Tavo, que en unos años uno de estos alumnos me digan, Héctor, Emiliano, vamos a hacer esta película. Nos gustaría que nos acompañen, ¿no?, en el proceso, ¿por qué no?, ¿no? Y que sea un semillero de muchos proyectos artísticos y entre ellos películas, ¿no?
1: Héctor, me dan muchísimas gracias. Voy a compartir ahorita toda la información de este taller a través de las redes sociales y pues a seguir ahorita la página Quiero Hacer Una Película y atentos con la promoción. ¿Algo más que quieras agregar?
8: No, pues agradecer y vamos a seguir informando de cómo vamos con Johnny Montoya y pronto también vamos a anunciar otro proyecto cinematográfico que nos encantaría que tenga que ver con Baja California, ahora no solo Mexicali, sino Baja California, así que estaremos dándote la primicia aquí pronto.
1: Oye, pues los micrófonos van a estar abiertos y ya sabes que ustedes pueden regresar siempre que tengan algo que platicarle a toda la comunidad y sobre todo, pues bueno, que nos encanta el mitote también a nosotros, nos encanta estar ahí presente con todo lo que nos brindan. Estuvo con nosotros Héctor Castro Vizcarra, productor de Johnny Montoya, y que bueno, nos está trayendo este taller de cine junto con Emiliano Castro Vizcarra, ¿cómo hacer una película? Vamos a saber cómo, el qué, el cuándo. Atentos a esto. Ahorita les voy a poner toda la información y tenemos por ahí las becas. Ahorita les voy a también contar cómo estará el asunto. Por lo pronto, muchísimas gracias por tu tiempo, por haber llegado acá con nosotros a cabina. Vamos a continuar con más. Seguimos en el Rock and Rolla.
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8: Seguimos con más del Rock and Rolla. Recuerda que... me informan ahorita que nos colapsaron ahí la línea. Tenemos abierta la línea. Todavía tengo la beca del 100% del curso de los hermanos Castro Vizcarra. Comunícate al 557-3541. La primera persona que entre la llamada se lleva la beca del 100% para este curso. Ya te puedes comunicar al 686-557-3541. La primera persona. Sandra te va a tomar tus datos y tu nombre completo. Y también... les dejé ya en mis historias de Instagram la cuenta de los hermanos de Quiero Ser Una Película, para que si quieres tú la beca del 50% les envíes un mensaje con la palabra, con la frase beca Radiorama, donde te puedes llevar el 50% de descuento en este curso de cine que está bastante, bastante bueno. Igual ahí nos vamos a ver de es posible, ¿eh? Así que atentos, recuerden 557-3541. Y pues nada, vamos a continuar con más música. 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Por lo pronto, pues bueno, vamos a continuar con más música, así que no se desconecten, tenemos muy buena música, tenemos muy buenos tracks todavía, seguimos aquí en el Rock and Rolla.

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14: Seguimos con más del Rock and Roll, seguimos en el playlist de hoy. Oigan, me estoy recibiendo mensajes de la obra de teatro. ¿Cuál es la dinámica para ganarse los pases dobles? Van a ir al Facebook de La Poderosa Mexicali. Facebook La Poderosa Mexicali. Sigue la página de La Poderosa Mexicali en Facebook y envíame a mí en Instagram @TaboMontinola la captura de pantalla. Te puedes llevar un pase doble para ver Las Intocables, donde estará Patricia Reyes Espíndola, Chantal Andere, Leticia Perdigón, Lorena Herrera, Aileen Mujica, Raquel Garza, Gina Varela, Mariana Gurrola. Este sábado 17 de octubre es la función. Entonces, ¿quieres participar por pase doble? Ve y sigue La Poderosa Mexicali en Facebook y en Instagram @TaboMontinola. Mándame la captura de pantalla. A las 9:30 elijo un ganador ahí al azar, ¿ok? Entonces, a participar, todavía tienes tiempo para hacerlo. Por lo pronto vamos a continuar con más, pero recuerden, amigos, tengo una recomendación para este primero de noviembre. Dense una vuelta por el Festival de las Catrines que van a tener nuestros amigos de Los Pioneros Benito Juárez. Festival de Catrines. 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Por lo pronto, yo continúo con más música. Seguimos en este playlist que tenemos. Estamos en los 60s y esto nos lleva a la siguiente canción. Quédate aquí en el Rock and Roll.

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6: Seguimos con más del Rock and Rolla, seguimos con la dinámica para los pases dobles de la obra de teatro. Atentos, esta obra de teatro, ya la escuchaste ahorita en el comercial, Las Intocables, nadie puede guardar un secreto, con Patricia Reyes Espíndola, Chantal Andere, Leticia Perdigón, Lorena Herrera, Aileen Mujica, Raquel Garza, Gina Varela, Mariana Gurrola. Esto lo vas a hacer de la siguiente manera para participar y que la suerte esté de tu lado, esa es la otra opción. Uno, vas a ir a Facebook de La Poderosa Mexicali. Sigues la página de La Poderosa en Facebook. Si ya la sigues, pues ya nomás vas a Instagram y me envías la captura de pantalla que ya no sigues. Y esperar a que la suerte esté de tu lado, porque en un rato más tendremos por ahí un ganador de este pase doble. Tengo entendido que mañana y pasado también voy a tener pases dobles, así que atentos. Por lo pronto, hoy se va el primero y ahorita les voy a decir cómo va a estar el asunto. Seguimos con más del Rock and Rolla. Seguimos en el playlist que tenemos para todos ustedes. Ahora nos vamos con algo de The Crystals. Quédate aquí, estamos en los 60s en esta mañana. Estamos en el Rock and Rolla.

Seguimos con más Mujeres de Mexicali. 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Desde principiantes hasta avanzadas, hay categorías para ti. Primera Fuerza, Sub-17, Sub-15, Sub-13, Recreativo Fútbol 11 y Mamis Novatas Fútbol 9. De hecho, arranca la convocatoria para el torneo Recreativo Femenil de Fútbol 11 en los campos El Pedregal. La categoría es abierta para todas las edades y se permiten hasta dos refuerzos. Jugarán todos los domingos a partir de

Las 4 de la tarde. Se hace llamado a las escuadras del Ejido Puebla, el Ejido Cuernavaca, Valle de Pedregal, Palaco, Robledo, Islas Agrarias, Villa Florida, Ángeles de Puebla, Condesa y todas las colonias vecinas a que se inscriban hoy mismo. 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Así que vamos a armar el equipo e inscribirnos. 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Recuerda, Liga Universitaria de Fútbol Femenil te invita a que te inscribas. Seguimos con más del rock and roll, seguimos con más en este playlist y para el buen Chendo que disfruta de esta agrupación, siempre manda mensaje cuando escucha esta agrupación. Nos vamos con el siguiente track, quédate con nosotros, estamos en el rock and roll.

Seguimos con más del Rock and Roll. Seguimos en este playlist bastante buenos. Estamos aquí en la poderosa 96.9. Mira, ¿qué les dije? El buen Chendo ya se aventó la story. Sabía que iba a disfrutar de esta agrupación. Seguimos con más en este playlist. Muchas gracias también a nuestros amigos del otro lado de la frontera. Calexico, el Centro Hebrew, Brawley, Holtville, Silly, Calipatria, Westmoreland. A los que nos escuchan aquí en Mexicali, en su valle, San Felipe, San Luis Río Colorado, San Luis Arizona, La Rumo. A nuestros amigos de los desayunos. Tacos de borrego, tacos de guisado, tacos de carne asada, tacos de pescado, a los que venden tortas, a los que ponen la poderosa 96.9 en sus negocios, a los talleres mecánicos, también de igual manera a las oficinas, consultorios médicos. Sé que en las clínicas, Clínica 30 y demás, allá nos escuchan. También les mando un abrazo enorme a nuestros amigos de las oficinas de gobierno. Sé que en Infonavit nos ponen, les doy, digo nombres nomás por aventar, que sé dónde escuchan y por que se comunican de repente, a las escuelas, también a los maestros que comparten el rock and roll con sus grupos mientras están haciendo trabajos y demás y que escuchan ahí la música que tenemos. También saludos para ustedes, háganle caso a sus maestros y échenle ganas. A los gimnasios también que ponen la 96.9, y para ti que a veces vas a hacer ejercicio y entras a internet y te ponen los audífonos mientras haces ejercicio, también escuchando nuestra música, muchísimas gracias. A nuestros amigos Ubers, Didis, taxis, camiones, que también nos comparten con sus usuarios, muchísimas gracias. Que, por ejemplo, en los camiones que te llevan al mall, Sandra, a los que están allá del otro lado de la frontera, que te llevan al mall o que te llevan a las outlets, ponen la poderosa 96.9. ¿Y cómo lo sé? Porque me han enviado videos de que están escuchando la poderosa. Si eres chofer de esos camiones y nos pones, muchas gracias. Saludos para ti. Seguimos con más. Instagram, Tavo Montinola. Ya está a punto de cerrar la tómbola de los pases dobles para el cine. No es tómbola, la dinámica. Atentos. Ahora los voy a llevar a más música. Nos vamos con algo de los Beatles. Esto se llama Love Me Do. Estamos con muy buenos tracks en esta mañana en La Poderosa.

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1: 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Ya salió ganador de la obra de teatro, amigos, así que muchas felicidades a los que participaron. Ahorita voy a hacer otra dinámica, pero para otra cosa, atentos con esto, ¿eh? 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Seguimos con más del Rock and Rolla. Bueno, les decía, ya salió ganador de la obra de teatro Intocables. Mañana voy a tener más pases dobles. Hoy tengo pase doble para Cinépolis. La primera persona, no primera persona, voy a elegir al azar otra vez. Vamos a elegir al azar la personas que envíen su mensaje diciendo Tavo, llévame al cine, van a participar por un pase doble de Cinépolis. Cualquier película que esté en cartelera pueden ir a ver. Instagram Tavo Montinola, Tavo llévame al cine, y ahorita elegimos una persona al azar. Por lo pronto, yo continúo con muy buena música. The Archies llega al Rock and Rolla.

Seguimos en el Rock and Roll. Recuerda, Tabo, llévame al cine para que participes por uno de los pases dobles de Cinépolis que tenemos en esta mañana. Por acá algunos ya me están enviando mensajes. Maddy Lo, Daniel Enrique, Celeste, Alessa Bardi, Daniel Lares. Daniel me dice que le mande saludos a Olivia y también al licenciado Edgar, creo que era. Déjenme reviso bien el mensaje porque capaz que me estoy inventando datos. A Olivia, a Catalina y al licenciado Edgar del INE que están escuchando el programa. Un saludo para ustedes, Qué bueno que están disfrutando mientras están en sus labores. Eso me encanta. Porque también se puede disfrutar buena música y trabajar a gusto. Así que, jefes, por favor, dejen a sus empleados escuchar música. Dejen que a veces que te enfocas mucho mejor, que estás de buenas trabajando. Aprovecha. Y más si es la poderosa 96.9. No vas a escuchar por ahí nada que te vaya a alterar. De buena manera, te va a alterar de buena manera con la música. De repente ahí un Guns N' Roses te pone de buenas. Entonces, jefes, por favor, déjenlos trabajar con música. Continuamos con más del Rock and Roll. Seguimos con más en este playlist. Tabo, llévame al cine para que participes por unos pases dobles de Cinépolis. Instagram, Tabo Montinola. Seguimos con más. Ahora los llevo al siguiente track de este playlist y va a correr a cargo de The Everly Brothers. Se llama Wake Up Little Susie. Lo escuchas aquí en el Rock and Roll.

5 minutos para que sigan enviando sus mensajes. Tavo, llévame al cine y participes por uno de los pases dobles que tenemos de Cinépolis en esta mañana. Buenos días, Tavo. ¿Puedes mandar un saludo? Claro que sí, JC Fonseca. Juan Carlos, un saludo enorme para ti y para Carlos Rodríguez, que está dándolo todo. Muy bien, 10 de 10. Qué bueno que lo está dando todo. Eso nos agrada. Denlo todo, por favor. Continuamos con más del Rock and Roll. Vamos a seguir brindando buena música en esta mañana. Muchas gracias a los que nos escuchan allá en el Centro California también. Se agradece bastante que se estén comunicando con un servidor. Acá estoy platicando con ustedes. Estamos en el mitote a todo lo que da. Tavo Montinol en Instagram. Ahora los llevo con algo de Cream. Esto se llama Sunshine of Your Love. Quédate aquí. Sigues en La Poderosa.

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9: Estamos llegando a la recta final de este programa. Muchísimas gracias a todas las personas. Ya salió ganador de Cinépolis. Interrumpiéndome yo solo. Ya salió ganador de Cinépolis. Muchísimas gracias por haber participado. Y antes de cerrar, quiero enviarle un saludo muy grande al señor Carlos Rodríguez, que ya está próximo a pensionarse, de sus compañeras Miriam, Leslie y Desiree. Muchas felicidades al señor Carlos Rodríguez. Ya a pensionarse, ya a entrar a etapas donde ya el trabajo ya se terminó. Híjole. Pero nunca se termina el trabajo, ¿no? Siempre andamos para arriba y para abajo. Pero de todos modos, ya en cuanto a responsabilidades laborales, Carlos Rodríguez ya está próximo a pensionarse. Así que me dicen que escucha el rock and roll todos los días ahí en el trabajo. Así que te enviamos un abrazo muy grande, muchas felicidades. Y que invite la carnita asada, ¿no? Ya con lo de la pensión, ahí que nos invite una carnita asada, Sandra. Mínimo, unos tacos. Unos tacos, ¿quiénes somos nosotros para no acompañarle? Muchísimas felicidades y saludo también para Miriam, Leslie y Desiree, que les toca escuchar el rock and roll gracias al buen Carlos Rodríguez. Estamos cerrando este programa, muchísimas gracias a todos los que estuvieron conectados y pues nada, quédense con la programación. Mañana tengo más pases dobles, tanto de Cinépolis como la obra de teatro, así que ve siguiéndome en Instagram, Tavo Montinola, allá los espero. Dicho todo este mitote, muchísimas gracias a todos, los dejo con un bloque musical. Aquí termina el rock and roll. Adiós.

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4: Comenzó en Baja California la aplicación de las vacunas que protegen contra las enfermedades de invierno. Dagoberto Valdés Juárez, secretario de Salud en el estado, dijo que en una primera fase en la entidad están disponibles más de 1 millón de dosis contra la influenza y también contra el COVID. Otro biológico que estará disponible es el del neumococo, específico para adultos mayores, ya que los protege contra las complicaciones de la neumonía.
5: Estamos privilegiando el aplicar en el estado más o menos 1 millón de vacunas de influenza y 400.000 dosis de anticovid y 66.000 de vacunación de VPH para proteger del virus del papiloma humano, sobre todo en la población escolar de quinto año y de 11 años, niñas y niños. Esa es nuestra meta en esta temporada invernal, que son las metas de todo el sector salud, incluyendo al Seguro Social Ordinario, al INBIENESTAR, al ISSSTECALI, al ISSSTE y a todo el sector salud del estado.
4: Bueno, ¿en cuántas escuelas más, perdón, se va a realizar esta vacunación en el estado?
5: Bueno, haremos un barrido por todo el estado. Estaremos a través de los distritos de salud visitando la mayoría de los centros escolares posible en coordinación con los padres de familia y con los maestros para poder que los niños tengan la autorización correspondiente y preferentemente pues lleven la cartilla de salud para estar registrando ahí la vacuna que les estamos aplicando.
4: Informó para Nuestras Noticias Erika Gallego.
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4: 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Ya que estás bien informado, continuamos con más de la programación.
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1: 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Volvemos con más de la programación.
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18: Hola, ¿qué tal amigos de La Poderosa? Buenísimo, buenas saludos. Tony Maneja en este práctico miércoles, mitad de semanita. Y bueno, pues saludo por aquí en estudios de La Poderosa a nuestro amigo Luis Espinosa de Cultura UABC. Buen día, Luis.
19: Buen día, ¿cómo estás?
18: Pues aquí platicando contigo de este evento buenísimo en puerta de parte del equipo de Cultura UABC, que es el cóctel de épocas. Platíquenos de qué se trata.
19: Justamente te voy a contar, es una noche para bailar, alocar el peinado y recordar al ritmo de la música las décadas desde los 50 hasta los 80. Va a comenzar este viaje con Marta Lorraine, es una DJ selectora especializada en viajes musicales de 70 y 80. Va a poner su tornamesa con vinilos y pues el ambiente para iniciar este baile. Más tarde pasamos con Guga Yeye, que es un show de música en vivo con lo mejor de los 50 y 60, rock and roll en español e inglés.
18: Excelente, ¿qué ambiente nos espera en la pista de baile que promete el ir del bule bule al punchis punchis?
19: Justamente para bailar del bule bule al punchis punchis es este domingo 18 a las 7 de la tarde, ya este domingo en que 3 días, 4. Es admisión libre, es para toda la comunidad, siempre recordamos que estos eventos son pues para toda la comunidad y no únicamente para estudiantes, para egresados. Y pueden llevar a toda la familia además, pueden llevar desde sus niños, abuelitas que les interese este tipo de música, a sus mascotas también, con sus debidos cuidados, su correa, sus bolsitas para desechos. Y cualquier duda que tengan, los esperamos en Cultura UABC en redes sociales, Instagram, Facebook y TikTok, ahí nos pueden dejar sus dudas.
18: Hay de repente para la gente que dice, en Mexicali no hay a dónde ir, no digan eso, caramba, hay bastantes sitios, bastantes opciones para pasarla en grande en domingo familiar. ¿Y en qué parte del campus Mexicali es la explanada de vicerrectoría para quienes asistan este domingo a las 7 de la tarde?
19: Sí, es justamente en la parte de enfrente, en la explanada, donde se pone la carpa de la Feria del Libro. Ahí van a ver el escenario, las luces, la gente, entonces no tiene pierde. Este domingo, 7 de la tarde, aparte es más fácil encontrar estacionamiento estos días que no hay, que no hay clases.
18: Excelente. Oye, además, Luis, para la admisión libre para todo el público, ¿cómo funciona el registro de créditos del programa 8 igual a 1 para los estudiantes?
19: Para los estudiantes que ya saben cómo funciona este programa, van a 8 eventos, 8 actividades, y después de eso se les otorga un crédito. Este evento cuenta como uno de esos, así que al terminar el evento se acercan del lado derecho del escenario y ahí va a haber una persona para ponerle su sello.
18: Para acreditárselos, ¿no?
19: Sí.
18: Así que bueno, chicos, ya saben, chicos, lleven a su familia, lleven a sus mamá, papá, porque la música va a ser obviamente de sus tiempos. Y bueno, ustedes lleven a todo su equipo de amigos y amigas del aula escolar, de la escuela, para acreditar sus puntos y pasarla en grande, ¿no?
19: Sí, aparte, si no tienen nada que hacer este domingo, que pues ya no hay feria, ya mucha gente dice ahora qué hacemos, un muy buen evento, jardín cultural, cóctel de épocas, pista para bailar del bule bule al punchis punchis.
18: Evento gratuito.
19: Gratuito y para toda la comunidad. Les recuerdo, cualquier duda, Cultura UABC, estamos en Facebook, Instagram y TikTok.
18: Domingo 18, 7 de la tarde.
19: Así es.
18: Gracias, Luis, muy amable por esta visita.
19: Gracias, te esperamos.
18: Amigos de La Poderosa, seguimos adelante con más música.
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2: En Ensenada son 8 las personas fallecidas hasta ahora luego de la tormenta tropical Rachel. La alcaldesa de ese municipio, Claudia Agatón, reconoció que el fenómeno lo rebasó y que no alcanzaron a dimensionar la fuerza con la que venía.
3: Marfo, es que no se dimensionó hasta dónde venía esta tormenta tropical Raquel. Veo que la ciudadanía lo vio, lo escuchó, pero tal vez no dimensionó. Y obviamente que nuestra ciudad pues no estaba bajo ese contexto de dimensión, porque estás hablando de una estructura de 1980 o de 1970.
2: Informó para Nuestras Noticias Erika Gallego.
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2: La familia de 5 integrantes que murió en Ensenada arrastrada por una corriente de agua era originaria de Hermosillo, Sonora, y el gobierno de aquella entidad está dispuesto a apoyar en los gastos de traslado y funerales si la familia así lo requiere. Esto fue mencionado por Alfonso Durazo, gobernador del estado de Sonora, quien dijo ya tuvo contacto con autoridades de Baja California por este tema.
3: Nuestra solidaridad para los familiares de estas personas que fueron arrastradas por la corriente, cualquiera que sea su origen de nacimiento. La información que tenemos en este momento a través del DIF y Protección Civil es que está confirmada su origen de Sonora y estamos en coordinación con las autoridades de Baja California para que se cumplan todas las condiciones y requisitos procesales. Vamos obviamente a acompañar a los familiares, si no me equivoco son 10 de ellos que están allá, y los vamos a apoyar para su traslado aquí al estado de Sonora, igualmente en los funerales correspondientes, ¿no?
2: Informó para Nuestras Noticias Erika Gallego.
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1: 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Ya que estás bien informado, regresamos con más de la programación.
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para ir al lonche. Te alcanzamos. ¿Qué onda? ¿Cómo andan? ¡Bienvenidos! Empezamos con Depechitos. Después de la larga espera, vale la pena, claro. Hasta el cielo para Rocío, con mucho cariño. Te extrañamos, Rocío. De parte del buen Pumba, tu servilleta. Y la chamaca también, la Misty, claro. Con todo cariño hasta el cielo. Bendiciones. Y empezamos con tu favorito, Depechito. Bienvenidos. Feliz miércoles.

Everything. 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

0: Depeche. Depechito. Así nos ponemos siempre, ¿no? Depechito. 201-1499.
1: Promoción, mochate.
0: Saca las promoción.
1: Hay muchas promos, muchas. Hay de triqui triqui. Mochate, tío.
2: ¿Qué
1: huele?
2: Excelente, bonito martes.
1: Miércoles.
2: Inicio de programa con Depechito.
1: Depechito.
2: Saludos cordiales para todos, para no entrar en.
1: En detalles, ¿cómo no? ¿Para qué? ¿Para qué?
2: Apuntes a las promos, plan,
1: hay que sacar la basura.
2: El zarandeado.
1: Todos.
2: Pan de muerto de la hora.
1: Todos al revés. Todos. 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
1: Tío, dame de tu triqui triqui.
0: ¿Cómo no? Los dulces para el triqui triqui también. La lotería del tío. Tío, ponte a jugar lotería, claro. Y también boletos para Cinépolis para dos personas.
1: Ahí están las promociones. Esas son las actualizadas. No como las que traía el sobrino hace como un mes, dos meses ahí atrás todavía. Esas son las nuevas, Para que se pongan truchas, claro. ¡Depechito! ¡Qué rolón!

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Rolón de rolones. De pechito. Como si dijeras despacito, sí. Pero no tanto, tío, no tanto. Es de Depeche Mode.

Ahí está Depeche. Hay promoción, tío. Tío, dame tu triqui triqui, tío. 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

Ahí están los OMD, Forever Live and Die. Wow. Dice Forever Live and Die. Orquesta Random Numbers in the Dark con esa buena rola. Rolononon. Chochentero, por cierto. Aquí algo de los setentas de Fullwood Mac. Y se llama Don't Stop Recordando. Ya es casi cincuentón la rola esa. Y a dos tonas. Casi 250 años tiene esa canción. Ahí va, Don't Stop Recordando.

Don't Be Don't Stop. Fleetwood Mac. Me da hambre ese nombre. Fleetwood Mac. Pues la hamburguesa, no sé, cabrón. No. Cuac, cuac, cuac, cuac. Pues la McDonald's, pues, tío. Luego. Le agarra sabor, tú, tío. Luego. Really Wanna Know You, Gary Wright. También de los 70s.

really wanna know you. ¿Qué ole, eh? ¿Realmente? Oh, te quiero conocer realmente. Imagínate si se pudiera. Hombre. Tío. No más, eh. ¿Qué sax?

0: O sea, hoy. O sea, esta noche del miércoles. ¡Hay que sacar la basura hoy! Aloncito dijo, ¿eh? ¡Aloncito! Hoy hay que sacar la basura. ¡Miércoles! ¡Ay! 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
1: El famoso tío.
0: Hombre, bájale.
1: Saludarte, tu hombre. Sobrino favorito, Manny Morales.
0: Manny,
1: el jugador del box.
0: El hombre del ring.
1: Escuchando tu música como siempre, la música con la que nos deleitas.
0: Pero no es mía.
1: Y nos alegra la tarde.
0: No es mía.
1: Que se escuche la campana.
0: Ping, ping.
1: Tenemos función de las peleas de influencers.
0: Andale.
1: Este sábado aquí en Mexicali, wow. Estás invitado.
0: Se agarran de copete, ¿va?
1: También.
0: Sí, se agarran.
1: Buena vibra para todos.
0: Gracias.
1: Muy, muy bien.
0: Muy buena tarde. Gracias, Torino. Muchas, muchas gracias. Perfecto.
2: Tío, ponme la rolita de George Michael.
0: ¿Cuál es ese?
2: Ya tú sabes cuál.
0: No, pues no sé. Ah, George Michael tiene como 1000 rolas. Tiene. Dice, ponte la de George Michael. ¿Cómo se llama? La que tú ya sabes. Ah, está bueno. ¡Ay! Ahora está pila de gatos en el balcón. Media naranja con la de Faye, ¿no? Sí, también. Sí ponemos la de Faye con el George Michael, claro. 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

0: Miguel y sus mecánicos. O sea, el Zorrilla y su pandilla. All I need is a miracle. Todo lo que ocupo es un milagro.
1: Claro. Y que se vuelve realidad, pues también, tío, claro, ¿cómo no?
2: Hola, tío, buenas tardes.
1: Hola.
2: Te saluda tu sobrina Maribel.
1: Hola, Maribel.
2: De aquí, desde la colonia Lázaro Cárdenas.
1: ¿Qué onda?
2: Espero te encuentres muy bien.
1: Gracias, yo sí.
2: Me gustaría si me pudieras anotar en todas tus promociones.
1: Las promos,
2: como
1: venga.
2: La Casa del Zarandeado,
1: ay,
2: Pancita House, ay. 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
1: sí.
2: Y en la lotería y en...
1: Perfecto.
2: Y en el Tricky Tricky Halloween.
1: Tricky Tricky Halloween.
2: Bonita tarde, tío.
1: Gracias, muchas gracias. Gracias, Maribel. Muy buena tarde, ya de Lázaro Cárdenas. 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Tío, la lotería del Tío Abel con personajes del programa de radio del Tío Abel. 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

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Journey. Claro. Tío, no puede ser otro más que Journey. O sea, como la de Kansas también. Tío, Kansas, tío, Kansas, sí, como

tío, y si cansas, ¿eh? La verdad. Oh, y más con estas rolas. Carry On, White War Song. Y si cansas, tío, la verdad. Y con esas rolas, hombre. Ya cincuentonas todas esas, ¿eh? Ya son de esos 50 años. Sí, cómo no. Estamos en la celebración de los 50 años. Y ahora con ustedes, tío, Kansas.

0: ¡Qué escándalo, tío!
1: Tío, Kansas.

0: Kansas.
1: Kansas.
2: Ese tío, aquí escuchándote.
1: ¿Qué huele?
2: Aires y poliuretanos.
1: Ándale, ¿de dónde? Hubieran dicho de dónde, qué colonia o en qué rumbo andan. Ustedes digan qué rumbo andan, no importa. Digan por dónde andan, no le hacen, hombre.
3: Tío.
1: ¿Qué huele? ¿Cómo le va el hombre?
3: Las garitas estaban horribles, pero ahorita, como en la última media hora, se pusieron muy ágiles. No sé si ya se calmaron.
1: Perfecto, ágiles.
3: Estaban feas hace una hora y media.
1: Ya se bajaron. Ya están tranquilas. Ambas garitas.
3: Ahí te encargo de los platters, The Great Pretender.
1: ¿Qué?
3: En inglés.
1: ¿Y en español?
3: Y a ver si vamos a la Sam Ellis a buscar. A ver si todavía hay Floor Shame o
1: Stetson.
3: Flash Puppies.
1: Stetson, claro.
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I was made for loving you. Kiss. Oh, tío. Te prendiste bien, ¿no? Fue la mejor parte de la rola, eso que hiciste, ¿no? Sí, qué bueno. Para Carito, con mucho cariño, claro. Carito, la verdad que me da mucho gusto saber que estás en sintonía, y gracias. A ella le gusta ABBA y le trae muchos recuerdos. Ay, qué precioso.

takes it all. The winner. Siempre es el más gandalla, siempre. El ganador es el que se lleva todo, todito, y siempre se lo lleva. Hoy no más, tío. Hoy no más. Con el puro rey que este. Qué precioso se oye. Sí, cómo no. Ahí te va. La canción más pequeña del mundo. Chiquitita.

Carita, claro. La canción más pequeña del mundo. Ahí está Carito, ¿eh? La segunda parte del sándwich, ¿cómo no? Sándwichito de los rolas, sí. La parte de arriba y la parte de abajo con Ava. Bueno, más que rolón, tío. Anne Murray.

desde aquel entonces, Carito. Yo le decía al Pipeto que esa era su rola al Pipeto. Porque en un paso la rola dice: a ti, Petín. O ti, Pitín. La rola del Pipeto en aquellos tiempos. 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Me dice la sobrina Mari: tío, ponme la rolita de tu argentino favorito. Así que bueno, este es mi argentino favorito, pero el vato, como ya vive en Inglaterra, ya se cree inglés, o sea, el vato, así, ¿eh? Pero es de Argentina, pues es latino 100% el vato, pues sí, no, es que, pues se la cree, pues se la cree. Este vato es Che, ajá. Se puso Chris de Burgh como nombre. Interpreta esta preciosa rola que se llama The Lady in Red, ajá. Pero Che, el vato, Che Pin. Sí, pero ahora es inglés el vato y se la cree.

0: ¿Qué vole?
1: Buenas tardes.
0: ¿Cómo anda?
1: Halloween,
0: tiki, tricky, Halloween. Queremos pan de muerto.
1: A todas las promociones.
0: Queremos pan de muerto.
1: Oye, ya que estás con Ava, no sé si puedas poner una rolita. Se llama Fernando.
0: Fernando, así.
1: Que tenga bonito.
0: Es que la tengo en inglés y en español. Si me la pides en inglés, es Fernando. Y si me la pides en español, se llama Fernando, claro. Como quiera me la puedes pedir, ¿eh? Ya estamos, ya no alcanzamos, ya nos vamos a todos modos, tío. Ya nos vamos, tío.
2: Tío, tío.
0: ¿Qué huele?
2: Y con este climita, ay, algo bien.
0: Con una cheve bien helada, imagínate.
2: Carla Carrera.
0: Oye, Carlita, con una cheve bien helada y un tarro congelado, imagínate nomás, qué chulada, va. ¡Ya nos retiramos! Sí, ya sé, una hora más. ¡Jefe! Tabito, como no se pongamos una hora más así. No nos alcanzan 2 horas. Pero la verdad no son 2 horas, ¿va? Como que las cortan, ¿va? Como que le cortan, le adelantan el tiempo. ¿Ustedes creen que ya pasaron 2 horas de cuando llegamos ahorita? Pues sí, el reloj dice que sí, ya son las 2. Entramos a las 12 y ya faltan 20 para las 2. Qué rápido, la verdad. Muy, muy rápido, ¿va? Que tengan muy bonito miércoles. Cuídense mucho, por favor. Otra preciosa canción, otra preciosa, ella hasta el cielo, Dolores O'Riordan y su Linger. Que tengan buena tarde, buen provecho. Mañana que los esperamos a la misma hora. Gracias.

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3: Un niño de 2 años murió a causa de múltiples golpes y en consecuencia su mamá y papá están detenidos y enfrentan cargos por homicidio, omisión de cuidados y violencia familiar. La fiscal Marielena Andrade Ramírez declaró que la madre llevó al niño a un hospital del IMSS diciendo que se había caído. Sin embargo, las lesiones que el niño presentaba terminaron delatando una violencia constante. El servicio médico forense confirmó además que presentaba síndrome del niño maltratado.
4: El niño se veía con bastante desnutrición visible a los ojos de cualquier persona, lo cual fue confirmado por los médicos. El niño tenía mucho tiempo de no ser atendido, muy bajo de peso, presentaba golpes, fracturas, hematomas en todo el cuerpo de diferentes épocas, no solamente reciente, ¿verdad? Se encuentran los dos padres asegurados para investigación. No coinciden las manifestaciones de ambos padres en cuanto a lo que le sucedió al niño y tenemos elementos suficientes para la judicialización al respecto.
3: Informó para Nuestras Noticias Erika Gallego.
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18: Comenzó en Baja California la aplicación de las vacunas que protegen contra las enfermedades de invierno. Dagoberto Valdés Juárez, secretario de Salud en el estado, dijo que en una primera fase en la entidad están disponibles más de 1,000,000 de dosis contra la influenza y también contra el COVID. Otro biológico que estará disponible es el del neumococo, específico para adultos mayores, ya que los protege contra las complicaciones de la neumonía.
19: Estamos privilegiando el aplicar en el estado más o menos 1,000,000 de vacunas de antiinfluenza y 400,000 dosis de anticovid y 66,000 de vacunación de VPH para proteger del virus del papiloma humano, sobre todo en la población escolar de quinto año y de 11 años, niñas y niños. Esa es nuestra meta en esta temporada invernal, que son las metas de todo el sector salud, incluyendo al Seguro Social Ordinario, al INBIENESTAR, al ISSSTECALI, al ISSSTE y a todo el sector salud del estado.
18: Bueno, ¿en cuántas escuelas más, perdón, se va a realizar esta vacunación en el estado?
19: Bueno, haremos un barrido por todo el estado. Estaremos a través de los distritos de salud visitando la mayoría de los centros escolares posible en coordinación con los padres de familia y con los maestros para poder que los niños tengan la autorización correspondiente y preferentemente pues lleven la cartilla de salud para estar registrando ahí la vacuna que les estamos aplicando.
18: Informó para Nuestras Noticias Erika Gallego.
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1: Estas son nuestras noticias en el mundo. 1. En Virginia, el miedo a las redadas migratorias ha reducido la asistencia a eventos latinos y podría desalentar la participación de ciudadanos hispanos en las próximas elecciones. 2. El Papa León XIV se recupera en un hospital de Roma luego de una operación para extirpar parte de su pulmón derecho, donde le detectaron un tumor maligno. 3. El presidente de El Salvador, Nayib Bukele, analiza un programa de libertad condicional para cerca de la mitad de los reclusos señalados por colaborar con pandillas, sujeto a una evaluación individual. ¿Quieres saber más noticias? 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Nuestras Noticias Radiorama en Facebook. Y a mí me encuentras como Tavo Montinola en Instagram. Yo soy Tavo Montinola para Radiorama Mexicali.
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2: En Ensenada son 8 las personas fallecidas hasta ahora luego de la tormenta tropical Rachel. La alcaldesa de ese municipio, Claudia Agatón, reconoció que el fenómeno lo rebasó y que no alcanzaron a dimensionar la fuerza con la que venía.
3: Marfo, es que no se dimensionó hasta dónde venía esta tormenta tropical Raquel. Veo que la ciudadanía lo vio, lo escuchó, pero tal vez no dimensionó. Y obviamente que nuestra ciudad pues no estaba bajo ese contexto de dimensión, porque estás hablando de una estructura de 1980 o de 1970.
2: Informó para Nuestras Noticias Erika Gallego.
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2: La familia de 5 integrantes que murió en Ensenada arrastrada por una corriente de agua era originaria de Hermosillo, Sonora, y el gobierno de aquella entidad está dispuesto a apoyar en los gastos de traslado y funerales si la familia así lo requiere. Esto fue mencionado por Alfonso Durazo, gobernador del estado de Sonora, quien dijo ya tuvo contacto con autoridades de Baja California por este tema.
3: Nuestra solidaridad para los familiares de estas personas que fueron arrastradas por la corriente, cualquiera que sea su origen de nacimiento. La información que tenemos en este momento a través del DIF y Protección Civil es que está confirmada su origen de Sonora y estamos en coordinación con las autoridades de Baja California para que se cumplan todas las condiciones y requisitos procesales. Vamos obviamente a acompañar a los familiares, si no me equivoco son 10 de ellos que están allá, y los vamos a apoyar para su traslado aquí al estado de Sonora, igualmente en los funerales correspondientes, ¿no?
2: Informó para Nuestras Noticias Erika Gallego.
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3: Estas son nuestras noticias en el mundo. 1. En Virginia, el miedo a las redadas migratorias ha reducido la asistencia a eventos latinos y podría desalentar la participación de ciudadanos hispanos en las próximas elecciones. 2. El Papa León XIV se recupera en un hospital de Roma luego de una operación para extirpar parte de su pulmón derecho, donde le detectaron un tumor maligno. 3. El presidente de El Salvador, Nayib Bukele, analiza un programa de libertad condicional para cerca de la mitad de los reclusos señalados por colaborar con pandillas, sujeto a una evaluación individual. ¿Quieres saber más noticias? 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Nuestras Noticias Radiorama en Facebook. Y a mí me encuentras como Tavo Montinola en Instagram. Yo soy Tavo Montinola para Radiorama Mexicali.
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2: Un niño de 2 años murió a causa de múltiples golpes y en consecuencia su mamá y papá están detenidos y enfrentan cargos por homicidio, omisión de cuidados y violencia familiar. La fiscal Marielena Andrade Ramírez declaró que la madre llevó al niño a un hospital del IMSS diciendo que se había caído. Sin embargo, las lesiones que el niño presentaba terminaron delatando una violencia constante. El servicio médico forense confirmó además que presentaba síndrome del niño maltratado.
3: El niño se veía con bastante desnutrición visible a los ojos de cualquier persona, lo cual fue confirmado por los médicos. El niño tenía mucho tiempo de no ser atendido, muy bajo de peso, presentaba golpes, fracturas, hematomas en todo el cuerpo de diferentes épocas, no solamente reciente, ¿verdad? Se encuentran los dos padres asegurados para investigación. No coinciden las manifestaciones de ambos padres en cuanto a lo que le sucedió al niño y tenemos elementos suficientes para la judicialización al respecto.
2: Informó para Nuestras Noticias Erika Gallego.
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